0: 8 y un minuto.
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0: 8 y 28 minutos.
1: 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Aunque pueda parecer contradictorio, es importante recordar que la salud mental es un proceso dinámico que se ve influenciado por diversos factores, incluyendo nuestro entorno. Existen herramientas y estrategias que nos permiten navegar por estos desafíos y mantener nuestro bienestar emocional. Aquí te presentamos algunas de ellas. Cuida de ti mismo. Prioriza el autocuidado a través de actividades que te relajen y te gusten, como practicar ejercicio, meditar, leer o pasar tiempo en la naturaleza. Establece rutinas. Las rutinas diarias pueden proporcionar una sensación de estabilidad y control en tiempos de incertidumbre. Y recuerda que lo más importante es tu bienestar.
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0: 8:58. 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

0: día, feliz día, amigas y amigos de toda Venezuela. Hoy es sábado 13 de junio de 2026. Estamos listos y preparados para llevarles Alianza por la Educación a través de la Red Nacional de Radio Fe y Alegría. Gracias, gracias a todos ustedes por permitirnos entrar a sus hogares, por permitirnos acompañarles cada sábado de 8 a 9 de la mañana, y también al equipo que hace este espacio posible en la Dirección Nacional, Vidalina Campos, en la Producción Nacional, Antonio Galindo, en los controles, Rosmer Rodríguez, en los micrófonos, Guillermo Villalobos y Javier Barrios. Javier, buenos días.
1: Muy buenos días, ¿qué tal? ¿Cómo están ustedes? Es el programa Alianza por la Educación a través de la Red de Radio Fe y Alegría Venezuela. Hoy

0: 426-5206415.
1: Y el 0414-169-4116, los números de contacto para que usted se comunique, para que participe, para que reporte sintonía en este espacio Alianza por la Educación. ¿Desde dónde nos están escuchando? Puede escribir a esos números al 0414-169-4116, 0426-520-6415. Tercer momento pedagógico en estos momentos en las instituciones educativas. Va caminando, va corriendo también como va el tiempo. Mira, ya reportan sintonía por acá desde Pariaguán, desde el Tigre. Están reportando sintonía que están conectados con Alianza por la Educación.
0: Muy bueno, tercer momento pedagógico. ¿Qué elementos hay en el tercer momento pedagógico?
1: Bueno, depende de la planificación que tenga cada docente, porque recuerda que ahora trabajan por proyectos, ¿no? Pero, por ejemplo, en el caso de los chamos que están por graduarse, que están por salir de bachillerato, ya ellos prácticamente están terminando las evaluaciones, porque tienen que pasar a unos trámites administrativos que llevan también su tiempo, ¿no? Y están emocionados y planificando su último timbre, cosas que en nuestros tiempos eso no se veía. Pero todavía se rayan la camisa, ya me lo dijeron, se están rayando la camisa, sí lo hacen.
0: En mi época yo viví el último cocotazo.
1: Javier.
0: Antes no hablaban de timbre, de cocotazo.
1: No, sí,
0: de cariño.
1: ¿De cariñito?
0: Sí.
1: ¿Seguro era de cariño?
0: Era como una sensación de... Mira, pic, ya todo lo... Pic, como un cariñito de cocotazo. ¿No lo recuerdan ustedes?
1: No.
0: Que no es el cocotero de Lila Morillo, por si acaso. El cocotazo. Por cierto, hoy es día del tamunangue en Venezuela.
1: Día del tamunangue.
0: Son los sones negros o afrodescendientes, fiestas tradicionales declaradas patrimonio cultural de la nación, celebradas con gran devoción en el estado Lara, especialmente en el Tocuyo, Barquisimeto, Sanare, en Carigua y en el estado Táchira, mezcla de raíces indígenas, africanas y españolas. Hoy es el día del tamunangue. También hoy es festividad de San Antonio de Padua, conocido como el santo de los enamorados. Ajá, San Antonio de Padua, y sirve para los objetos perdidos, la devoción de los católicos. Así que si hay un objeto perdido, pídele a San Antonio de Padua. Si
1: con está, razón también es el de los enamorados.
0: Si está enamorado, si está enamorado, San Antonio de Padua. Ajá. Y hoy es el natalicio de José Antonio Páez. Recordamos el nacimiento de un personaje con doble camiseta. Fue personaje de la independencia, pero también fue presidente de Venezuela. Y bueno, ahí sentimientos de admiración, pero también lo consideran que traicionó la bandera patriótica.
1: Eso de doble camiseta me sonó que andas en la onda del mundial.
0: Onda del mundial, comenzó el mundial de fútbol en todo el mundo, en todo el planeta, ya están los juegos. Anoche estuve chequeando el partido Paraguay-Estados Unidos y pensaba que Paraguay iba a quedar 1-0, porque Paraguay es un equipo bueno, pero que va, goleada, 4 goles recibió Paraguay. Estados Unidos está fuerte.
1: Bueno, en esa onda andan muchos. Ustedes lo están viendo el mundial, están siguiendo los partidos.
0: Bueno, ya la gente...
1: Están siguiendo las cápsulas informativas que están haciendo en la radio.
0: Están haciendo cápsulas.
1: Están haciendo cápsulas para la radio, para las redes.
0: Muy bueno. Bueno, la gente ya empieza, eso es como va creciendo el interés, ¿no? Por el mundial de fútbol. Entonces ya la gente comenta, pasé por un sitio de café y estaba la gente discutiendo quién iba a ganar entre Paraguay y Estados Unidos. Estaba todo el debate sobre el juego de fútbol. Y bueno, hay una expectativa con el juego, a ver, pase que aquí, a ver si va a ser más preciso el juego Brasil. El primer juego de Brasil. Y bueno, ahí dice así que es Brasil Marruecos. Es el juego de hoy a las 6 de la tarde. Hay expectativa.
1: Mira.
0: Pero bueno, tú sabes que sobre este juego hay muchos comentarios. No solo de orden futbolístico, sino bueno, ahí, como es, yo no digo esa frase que dice que de que vuelan, vuelan.
1: Ajá.
0: Bueno, pues, aparecer cosas en el cielo. O sea, bueno, no las vamos a comentar aquí para no ser un eco, pero bueno, para que vean lo que rodea un partido de fútbol.
1: Bueno, saludamos a esta hora a nuestros compañeros, a nuestros oyentes en Ciudad Guayana y Anaco, que también están reportando sintonía al 0414-169-4116 y al 0426-520-6415. Los números de contacto con Alianza por la Educación para que ustedes puedan también participar en este espacio. ¿Cómo se están preparando? Aprovechando que estamos hablando del tercer momento pedagógico del Mundial de Fútbol, los muchachos también andan en su mundial personal, terminando las actividades porque ya queda poco para los momentos de

0: de madres, ¿verdad? Y que decía así como de quién es responsable de qué cosa, ¿no? O sea, del comportamiento de los muchachos en el liceo, porque hablábamos de casos que están saliendo en las noticias y decían, no, bueno, ¿dónde está el docente? Y estamos hablando de muchachos de bachillerato, ¿no? O sea, se supone que los muchachos de bachillerato tienen un nivel de conciencia más grande, ¿verdad? Y además vienen con orientaciones de la casa. Participé en realidad en una asamblea en la institución educativa de las Chamas, y nos invitaban a nosotros, a los padres y representantes, a hablar con los chamos y decirles, miren, ustedes no pueden permanecer fuera del liceo, ustedes no pueden estar en el liceo si no tienen clase, tal. Eso uno lo hace, pero ¿qué hacer cuando queremos de parte y parte responsabilizar a la otra parte, ¿no? O sea, los padres dicen, bueno, también están en el liceo, y los docentes dicen, vienen de la casa. Entonces, esa alianza entre el docente, padres, representantes, cuidadores, también es necesario. No podemos echarnos la culpa el uno al otro, ni cargar todo encima de los muchachos. Si un niño, una niña, un adolescente, se queda un tiempo ocioso, no va un profesor, no avisamos por los grupos correspondientes para que papá y mamá sepan que no va el profesor de la primera y la segunda hora, sino que mandamos al muchacho porque eso dice el horario. Cuando el muchacho está en el liceo, no se va a regresar a su casa porque no tiene la primera clase. Se va a quedar en la institución educativa. Entonces, no pueden estar en el salón porque no está el docente, o no pueden estar en las áreas comunes, o no pueden estar... Los muchachos quedan, digamos, a la buena de Dios, ¿no? Entonces, claro, el llamado siempre va a ser a mamá, a papá, a los cuidadores, a conversar con los chamos y con las chamas, a decirles, a enseñarles a cuidarse también y a protegerse, ¿no? Porque el tiempo de ocio puede ser un mal consejero. Porque ¿qué hacemos durante ese tiempo si no tenemos una actividad académica o extraacadémica en la institución en la que se puedan participar, ¿no? Hablaba en otros espacios, hablaban de tener un lugar donde los chamos, cuando no tengan clases, puedan ir a jugar, no sé, ajedrez en la biblioteca. Y resulta que vas a la biblioteca y la biblioteca está cerrada y la llave la tiene un profesor que no puede... Cosas como esa. Entonces, aquí, señores, es necesario que tanto la familia como la institución educativa se pongan de acuerdo en qué hacer en estos casos y que se mantenga una comunicación constante entre ambas partes, ¿no? Ese, así como para poner en contexto de las cosas de esta semana, temas que salieron que me parecen interesantes. Porque los docentes decían, pero es que no me pueden echar toda la culpa a mí. Nosotros tenemos 35 muchachos. No podemos estar pendientes de los 35 muchachos que están en el patio cuando salen al recreo, por ejemplo, ¿no? Si se ponen a jugar, si se ponen a tal. No podemos estar pendientes de los 35 muchachos. Y en parte tienen razón, porque también tienen sus momentos de descanso.
1: Bueno, y saludos y sintonía de Barquisimeto. Nos contacta la profesora Aminé Cira. Saludos a la profesora Aminé Cira y nos mandó, mira lo que nos mandó.
0: Ah, bueno.
1: Adivina quién es ese.
0: San Antonio de Padua.
1: De Padua, para los objetos perdidos y el amor. Vamos, San Antonio de Padua, como decía la abuela. Mete tu mano, San Antonio de Padua. Mete tu mano, por favor. Bueno.
0: Son las 8:15.
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0: Iniciamos con lo que es noticia educativa en el país. Y bueno, Arquitectura UCAP prepara exposición sobre Venezuela para la 10ª Bienal de Arquitectura Latinoamericana. La Escuela de Arquitectura de la UCAP fue escogida para curar la exposición sobre Venezuela que será presentada en la 10ª Bienal de Arquitectura Latinoamericana VAL 2027 a realizarse en la ciudad española de Pamplona. La muestra constará de 20 paneles que recogerán los últimos 100 años de la arquitectura moderna del país. Organizada desde 2008, la VAL tiene como objetivo proporcionar conocimiento de la realidad arquitectónica de Latinoamérica a través de sus arquitectos jóvenes y servir como foro de intercambio entre arquitectos españoles y latinoamericanos.
1: Bueno, y el movimiento Fe y Alegría Venezuela se une a la campaña internacional Un Gol por la Educación. El movimiento educativo Fe y Alegría Venezuela se sumó a la iniciativa internacional Un Gol por la Educación, una campaña federativa que fusiona la pasión del fútbol con el poder transformador de las aulas. Ante la compleja realidad del país, el proyecto busca activar la solidaridad del sector empresarial, aliados, comerciales y ciudadanía en general, con un objetivo de recaudar apoyo económico necesario para garantizar la continuidad operativa de los centros educativos y evitar que miles de niños, niñas y jóvenes abandonen la cancha del aprendizaje. La campaña Un Gol por la Educación se extenderá desde el día 11 de junio hasta el 19 de julio durante el proceso mundial. Que, ustedes pueden jugar metiendo un gol por la educación, apoyando a Fe y Alegría. Tienen que ir a la página dona.feyalegria.org y ese es un cada apoyo desde un dólar hasta lo que usted pueda. Cada vez que usted mete esa página y de ese apoyo, estará metiendo un gol por la educación.
0: Seguimos con lo que es noticia educativa en el país, con la participación de más de 2.000 estudiantes provenientes de 11 estados del país. Este martes se llevó a cabo la fase teórica de la Olimpiada Venezolana de Hidrocarburos, una iniciativa orientada a fortalecer el semillero científico y profesional en el área.

0: Química Industrial y 44 liceos con mención en hidrocarburos. El viceministro explicó que esta fase consistió en una prueba escrita de alto nivel, de la cual resultarán seleccionados 300 estudiantes. Los clasificados viajarán a Caracas durante la primera semana de julio para disputar la fase final en la sede de la Universidad de los Hidrocarburos.
1: Y el padre José Gregorio Otera, director general de Movimiento Fe y Alegría, señaló: dignificar al maestro es dignificar la educación. En un momento en que el debate sobre la calidad de la enseñanza cobra fuerza en Venezuela, el director general de Fe y Alegría, padre José Gregorio Terán, afirmó que la verdadera transformación del sistema educativo pasa obligatoriamente por devolverle la dignidad económica y social a los educadores. El padre Terán señaló que el educador actual cumple un rol mucho más complejo que en años anteriores, cuando su función se limitaba a transmitir conocimiento. El docente hoy es un cuidador integral, cuida de los muchachos, de la salud y de su formación personal. Y hizo un llamado para que tanto el sector de Estado como sectores empresariales puedan contribuir para dignificar al educador venezolano.
0: Hasta aquí lo que es Noticia Educativa en el País de este sábado 13 de junio de 2026.
2: 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Ocho y 17 minutos. 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

0: Estamos de vuelta en Alianza por la Educación a través de la Red Nacional de Radio de Fe y Alegría. Son las 8:22 minutos. ¿Ya ustedes tomaron café?
1: Yo no he tomado café.
0: No, yo sí, yo tomo, me tomo café si antes de salir.
1: Todavía estoy esperando un café negro, una cachapa.
0: ¿Qué más espera?
1: No voy a pedir carne en vara porque bueno, ya es como que es mucho para un desayuno.
0: Sí, ¿no?
1: Bueno, saludos amigos de Radio Fe y Alegría, programa Alianza por la Educación. Hoy vamos a conversar, vamos a irnos a la isla de Margarita, el estado de Nueva Esparta.
0: Viajamos.
1: Vamos a viajar por allá, por el Asunción, cerca del gran, la gran montaña Mata 7, ya veremos en un rato por qué le llamamos Mata 7. Pero más allá de eso, allá hay una escuela de

0: poder compartir con ustedes un poco de mi experiencia acá como directora.
1: Hablando justamente de esa experiencia como directora, de ese recorrido que hace día a día, cuéntenos un poco de lo que ha sido su historia en esta escuela. ¿Cuántos años tiene en la institución educativa? ¿Cómo ha sido esto de viajar todos los días? Usted le decía viajar. ¿Cuánto tiempo dedica a ese trayecto? Vamos a acompañarla en eso.
0: Yo viajo todos los días de la Asunción, eso son como alrededor 40, una hora de camino.
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0: Entre un pueblo y otro son grandes. Yo tengo ya 19 años.

0: capacitado para cumplir con esto, siempre y cuando se haga con amor. Ese es mi recorrido.
1: Para,
0: todos los días.
1: Para usted, ¿ah? Usted es directora hoy, pero usted tuvo una historia durante como docente. ¿Cómo fue eso?
0: Mira, yo aquí en Margarita... ¿Cómo?

0: logro más significativo de todo esto es que estar aquí en el 2006-2007 en una casa dada en concesión, ya para el año 2010 la escuela tenía una gran construcción dotada de todos sus servicios en el mismo sector de la Sabaneta, un sector de los más vulnerables del municipio marcano aquí en el estado de Esparta.
1: Tranquilo,
0: Margarita Javier.
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0: una sede propia, poder proyectar el trabajo que se hace, porque aquí en Margarita están los tres programas, Educomunicación, IRFA, Capacitación CECAL y el programa Escuela. Estamos en Juan Griego los tres, pero cada uno está en un sector distinto. El mío es el más fuerte, es la Sabaneta. Eso es lo que puedo decirte como directora, y yo me siento orgullosa. Yo siento que yo conozco a todo el mundo en la Sabaneta. Conocer tu contexto es importante.
1: Claro. Bueno, estamos conversando con Belkis Valencia, directora del Colegio Fe y Alegría María Luisa Tubores de Cuello, en Sabaneta del Estado Nueva Esparta.
2: Cuando usted dice que usted está en un sector que es el más fuerte y habla de Sabaneta como tal, ya nos contó que, bueno, que cuando llegó a la escuela, el trabajo para ganarse a la comunidad fue fuerte. Pero en estos momentos, en la actualidad, ¿cuáles son esos desafíos que enfrenta la institución en un sector como ese que usted ha caracterizado como fuerte?
0: Mira, los desafíos, más que todo, es involucrar a la familia, ¿verdad?, de ese sector, en ese día a día del colegio, lograr que los niños vayan todos los días al colegio. Mira, no importa que no lleven, como quien dice, el uniforme, pero que vayan. ¿Por qué es un desafío? Porque anteriormente, mira, los lunes y los viernes, por lo general los viernes, teníamos que salir a buscar a los niños afuera porque no iban. Ya nosotros no tenemos ese problema y tenemos una fortaleza muy grande, que la escuela ha ido creciendo y la mayoría, el 80% del personal vive en la Sabaneta. Conoce ese día a día, ¿sí? Nosotros aquí, con trabajo de equipo, hemos logrado romper muchas barreras, porque nuestra situación geográfica no es fácil. Llegar a Margarita y salir de Margarita es una odisea, pero con ese trabajo los desafíos han sido muchos. Aquí se ha logrado proyectar el trabajo de Fe y Alegría con alianzas. Nosotros tenemos muchos aliados y benefactores. ¿Y cómo se ha logrado? Bueno, dándonos a conocer. Ese es un gran desafío, porque aquí la gente, hasta ahorita, mucha gente me pregunta, ¿y aquí hay Fe y Alegría? Sí, y ese es mi trabajo, o el trabajo.

0: como el epicentro de todo. Lo dice a la escuela de fe y alegría. Ya no dicen la escuela de la sabanita, sino la escuela de fe y alegría.
1: Hola, profesora Berkey. Sabemos que muchos colegios que están, sobre todo porque Fe y Alegría va donde, en las comunidades más abandonadas, más alejadas, donde hay más pobreza, donde hay más necesidad. Entiendo que ahí también ha habido una experiencia educativa, pedagógica con la comunidad y el tema del manejo de la violencia, de la prevención, de los riesgos. ¿Cómo ha estado, cuál ha sido el secreto de ustedes para hacer que también el colegio sea un lugar de convivencia, de paz y de educación ciudadana?
0: Mira, buscar ayuda, empezar a formar las familias, porque esa es la base de todo, porque tú puedes llevar al niño a la escuela, enseñarle valores, enseñarles, darle ciudadanía, trabajar esa parte que hace Fe y Alegría desde la pastoral educativa, ¿verdad? Hacerlo en la escuela. Pero el niño sale. Si eso que tú enseñas en la escuela no llega a la comunidad, no estás haciendo nada. Ese es un trabajo que debe ser mancomunado. Escuela, comunidad. Y para eso nosotros tenemos los encuentros de familia, porque hemos formado a la comunidad. Yo te puedo decir, de cuando yo llegué en el 2007 aquí, lo que era la sabaneta, no me gusta muchas veces hablar de eso. Me gusta hablar de la hora. Yo pues allí se rompieron las barreras de la agresividad, se rompieron las barreras. No es que te voy a decir que es un 100% y que eso es mentira, porque estaría diciéndote que estoy en otro país, en otra comunidad, pero no, allí ya eso no se ve, ya eso no se siente. ¿Y cómo? Con la escuela, y nosotros tenemos, yo estoy de primero a sexto grado, no tengo preescolar, mi preescolar es uno que queda cerca y ese es el que nutre la escuela. Entonces, ese trabajo también lo llevamos allá, trabajamos de mano con ellos, y eso que ese preescolar es del Estado, no es de Fe y Alegría, pero hacemos un trabajo mancomunado también, porque ese es el semillero que va hasta el colegio. Ya donde yo quiera que voy y ven la franela con el corazón, ya la gente me dice, mira, aquí está Fe y Alegría. Se ha dado a conocer el trabajo comunitario. Ha sido, nosotros tenemos alianzas con CEPROCODE, tenemos alianzas con el SEDNA, tenemos alianzas con varios entes que nos dan ese apoyo. Tenemos alianzas con salud, y eso lleva a la escuela y hace que los caminos que eran ondulados se vayan convirtiendo en caminos donde tú puedas caminar y no te puedas tropezar. No es perfecto, pero es muy bueno. El trabajo que se ha hecho desde la escuela ha sido un trabajo bien bonito y lo seguimos haciendo, porque cuando tú caminas por la calle y vas y la gente te para ahí y te llama a tomarte un café, a compartir contigo, ya tú sabes que tú has sembrado. Y no soy yo sola, es mi equipo. Mis maestras salen a la calle cuando un niño no va porque no sabemos qué está pasando. Se visita la casa, se va, se pregunta, porque no sabemos si es que está enfermo, ¿qué está pasando? Ya yo no sufro de ausentismo porque el niño se va para la playa a buscar pescado. Bueno, más bien no se quieren ir de la escuela.
2: ¿Sí? Y ante esa bonita historia del trabajo que vienen haciendo los docentes con usted al frente de esta institución educativa. Sabemos que en Nueva Esparta hay otros temas que son bastante complejos, que tienen que ver, por ejemplo, con los servicios públicos. ¿Cómo hacen para garantizar poder contar con los servicios públicos y la atención, seguir dando esta atención de calidad que se le da a los niños, niñas y adolescentes?
0: Bueno, ese es un tema bastante árgido y fuerte acá en Margarita, porque nosotros a veces pasamos hasta 60 días sin agua y en esa comunidad también. La escuela tiene un tanque muy grande que nos ayuda bastante en los momentos de que

0: Nadie tiene agua, nosotros tenemos y ayudamos, pero a veces el agua también nos golpea. Entonces ahí viene el movimiento de la escuela, a empezar a buscar esos aliados que lleven el agua. Que el agua no tener agua va a implicar que tú pares y no des clase. Bueno, hasta ahora nosotros no nos hemos visto en esa necesidad. Porque cuando yo veo que ya ese tanque, que es inmenso, ¿verdad?, es un tanque subterráneo, no le llega el agua por las tuberías como debe ser, porque 60 días son 60 días sin agua. Una comunidad sin 60 días sin agua es terrible. Yo empiezo a movilizarme, a llamar, para decirlo así, a la alcaldía que me suministre agua, a la hidrológica. Y hemos tenido el apoyo. Sí puedo decirlo que hemos tenido, y yo una sola vez pude suspendir porque no tenía agua. Y no suspendí toda la mañana, estuve hasta las 10. Porque los obreros de la escuela sacaban con el tobo y llevábamos hasta el baño para que los niños no dejaran de asistir a la escuela. Eso es aquí, eso es una gran... Es una desventaja. Sin embargo, nosotros hemos podido romper las barreras. No te voy a decir que es perfecto. El mismo problema lo tenemos con la luz. A veces el viernes se nos fue la luz, ayer se nos fue la luz. Cuando llegamos a la escuela no había luz. Eran las 10 de la mañana y la luz no había llegado. Eso paraliza todo el trabajo. Eso nos pone en desventaja muchas veces con tierra firme, porque si tenemos una formación en la escuela que viene de forma a través de los chats, nosotros no la podemos hacer porque no tenemos luz. Sin embargo, bueno, ahí vamos al día a día poniéndonos a la par de los demás. Y esa es la gran, yo diría que como la piedra en el zapato, no gozar de los servicios completos, aunque yo tenga agua en la escuela, pero cuando no hay luz se paralizan las oficinas, se paraliza, se puede decir que todo, porque el tanque funciona con la bomba para que pueda llegar el agua. Entonces es fuerte, es muy fuerte.
1: Estamos conversando con la profesora Belkis Valencia, directora del Colegio Fe y Alegría María Luisa Tubores de Coello Sabaneta, en el estado de Esparta. Pero yo veo tanto el esfuerzo de la directora, que viaja una hora todos los días, ese esfuerzo, el esfuerzo de los maestros, de la maestra, tú hablaste de tu equipo, un esfuerzo grande por garantizar una educación de calidad en una zona popular, con un contexto de hijos e hijas de pescadores. Es una lucha el tema del agua, de los servicios, la necesidad por garantizar. Es un esfuerzo de ir venciendo, porque otros se quedan quejándose, llorando, o se quedan en la casa o no. Entonces siguen luchando a pesar de las dificultades. Pero hay una pregunta que se nos estamos haciendo en estos días en Fe y Alegría. Bueno, hay el tema de la dignificación del educador, de la educadora, la dignificación docente, el reconocimiento de ese esfuerzo. ¿Cómo lo reflexionan ustedes allá?
0: Mira, a veces eso es difícil, ¿verdad? Porque tú le tienes que exigir calidad, buena educación, y a veces digo, Dios, en verdad los maestros de Fe y Alegría son héroes y heroínas, porque y a veces el maestro, yo lo digo por mí en mi escuela, el maestro va todos los días. Todos los días yo tengo a mis maestros allí. Claro, la ventaja de la escuela es que el maestro vive cerca y no paga transporte, pero tengo un 10% que tiene que pagar su transporte. Y yo digo, Dios, el día que me dice que no puede, por lo que está ganando, y a veces me quedo sin respuesta. Es necesario dignificar al maestro en todo, en salud, en sueldo, en su parte social, que el maestro se sienta querido, que el maestro se sienta que en verdad vale, aunque yo lo repito, y maestros van todos los días contra todo pronóstico, sabiendo que lo que gana un maestro es nada. No llega ni siquiera, por decirte, una quincena a lo que representa un dólar ahorita, cuando el máximo valor de un billete es 500 bolívares y el dólar está por encima de ese valor. Entonces, ¿qué te puedo decir? Dignificar al maestro, mira, debe ser una lucha de todos. De todos, aunque todo el mundo sabe lo que aquí está pasando, aquí todo el mundo sabe lo que gana un maestro, aquí todo el mundo sabe que el maestro es uno de los peores pagados, no solamente en este país, sino a nivel mundial. Entonces considero que es necesario que los entes tomen conciencia, se haga un buen trabajo reivindicativo para que el maestro siga yendo con ganas, con más entusiasmo, a dar más de lo que está dando. Eso lo considero yo.
1: Ahora, te quería consultar, ustedes en ese contexto, y fuiste describiendo y uno ve, pues, se imagina en Sabaneta la escuela, y me dijiste, bueno, que los muchachos prefieren ahora ir a la escuela y ya no irse para el mar a pescar. ¿Qué tan lejos está el mar o qué tan cerca está el mar de la escuela? Y segundo, si los familiares de estos niños les han llevado pescado a ustedes allá para que los maestros coman.
0: Bueno, mira, Margarita es atípica, ¿sí? La distancia queda, como decirte, donde está la escuela, a donde está la playa, es como tú conoces Margarita, sí. Y tú sabes dónde está el Cerro Mata 7. Es como llegar al centro más o menos de la Asunción. Camina bastante, ¿verdad? Sí, bueno, nosotros contamos con muchos aliados, y te voy a hablar, nosotros tenemos un grupo de aliados, eso no es todo el tiempo, que se llaman los compas de Juan Griego, o de Juan Griego, es un grupo de pescadores que se han asociado, hicieron como su...
1: ¿Aló? ¿Ah? Hola, querido, a ver. Estamos conversando con la profesora Belky Valencia, directora del Colegio Fray Alegría María Luisa Tubores de Cuello, en Sabaneta, en el estado de Nueva Esparta, pero se nos ha ido allá. ¿Hola?
0: Hola, yo estoy oyéndolo.
1: Ah, bueno, sí, porque hubo un momento que se interrumpió. Estaba contando sobre los compas. Adelante.
0: Ajá, bueno, ese es un grupo de pescadores que se han asociado, y ellos a los colegios le prestan apoyo cuando tienen su pesca abundante, ¿verdad? Te llaman y tú como directora vas hasta donde ellos están y te proveen de pescado. Eso ayuda, esos son proteínas que ayudan a la alimentación de los niños en la escuela. Y no solamente en la escuela, ellos también visitan las comunidades ahorita que hay bastante producción de sardinas. Ellos van hasta las comunidades y llevan pescado. Yo he sido beneficiada con eso. Yo le mando mi carta a los compas y ellos me llaman, mire profesora, tenemos pescado para la escuela. Y yo busco las formas y las maneras y voy y busco mi pescado porque eso ayuda en la comida de los niños.
1: ¿Ustedes tienen comedor ahí en la escuela?
0: Oye, comedor como tal, no. Pero sí tenemos programa alimentario, pero te voy a contar algo muy bonito que hemos logrado acá con los aliados. Yo tengo el programa alimentario. Ese programa alimentario va a proveer, bueno, no quiero hablar mucho de eso, provee a la escuela de comida, pues. Entonces tengo mis madres cocineras, tengo tres señoras que cocinan, pero yo también cuento con unos aliados, que son unos amigos de Juan Griego que están fuera, y ellos apoyan al colegio con comida. Yo voy una vez al mes hasta un supermercado famoso aquí en Juan Griego, yo hago mi compra, no te voy a decir que es muchísimo, pero nos ayuda mucho. Entonces hago la compra, ellos pagan desde allá y yo llevo comida y complemento alimentario para que los niños no se queden sin comer durante el mes.
1: Qué bonita experiencia. Bueno, profesora Belki, se nos fue el tiempo, pero de verdad que estamos gratamente sorprendidos con tu historia, la historia de Fe y Alegría allí en Estado Nueva Esparta, una historia de esperanza frente a las dificultades, muy creativa. Te felicitamos, Belki, a ti y a todo el equipo. Bueno, y tu mensaje para el cierre, pues.
0: Bueno, mi llamado es a que Fe y Alegría como movimiento, mira, se siga multiplicando, y sobre todo aquí en Margarita nosotros somos una sola escuela, una sola capacitación y un solo Edo Comunicación. Nos hemos venido proyectando poco a poco, y bueno, yo a mí sí me gustaría que hubiese acá en Margarita otra escuela, que los centros se ramificaran, aunque Capacitación ha hecho un trabajo bastante, es el que más ha salido a los sectores, ¿verdad? Con sus cursos, pero sí me gustaría que hubiese otra escuela de Fe y Alegría, y que nosotros lográramos la prosecución para que nuestros niños no tuvieran que irse de la escuela a otra localidad, sino que estamos trabajando en eso, lograr media general para el colegio. Y bueno, ¿qué más puedo decirte? Agradecida con ustedes, y bueno, ¿qué más?
1: No, gracias. Gracias por compartir tu experiencia, te felicitamos y eso nos llena de mucha alegría y mucha esperanza. En cada escuela de Fe y Alegría hay una historia. Así que muchas gracias y nos despedimos. Hasta otra próxima oportunidad.
0: Gracias, Javier, y gracias a tu compañera por esta invitación, y bueno, seguimos adelante.
2: Bien, era la profesora Belkis Valencia, directora del Colegio Fe y Alegría María Luisa Tubores de Cuello, en Sabaneta, Estado Nueva Esparta. Bonita historia de resiliencia y de crecimiento junto a la comunidad. Imagínense llegar a un sitio donde la comunidad estaba de espaldas a la escuela e ir haciendo un trabajo hasta llegar a lo que es hoy en día este colegio en Nueva Esparta.
1: No, es una cosa increíble, y bueno, uno conoce Margarita y conoce esas zonas populares, y es todo un desafío, todo el tema del agua, todo el tema de los alimentos, pero qué bonito, ahí no se rindieron, no se quedaron quejándose, quejarse no es un delito, yo creo que todos tienen derecho a quejarse, pero de la queja a la propuesta. Vamos a una pausa y venimos.
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2: Seguimos en Alianza por la Educación a través de la Red Nacional de Radios de Fe y Alegría. Gracias, gracias, gracias por seguir en sintonía de Alianza por la Educación. Bueno, buena entrevista, buena conversación la que acabamos de tener.
1: Sí, es una experiencia hermosa de esperanza, ¿no? En medio de las dificultades, esperanza en un país que requiere buenas noticias, ¿no?
2: Y yo me imagino que así como está la historia de la docente, directora de la institución educativa, también tendremos historias de representantes, de gente que dirá, bueno, esta escuela llegó para hacer un servicio bueno en la comunidad, para atender a los niños, niñas y adolescentes. Si esa comunidad no tenía un colegio, me imagino que tendrían que estudiar los chamos en otra institución cercana. Pero por experiencia les digo que no hay como tener un colegio cerca de la casa, donde uno pueda tener la tranquilidad que los muchachos están cerca, que uno puede ir en el momento que sea necesario, que uno puede ser parte de lo que pasa en esa institución educativa. Lo que sí no podemos es estar, como lo decía la profesora al inicio, a espaldas de la institución.
1: Fíjate que ella mencionó que ella estaba cerca, miraba el Cerro Matasiete en el estado de Esparta. Matasiete es muy conocido porque es un cerro ubicado en cerca de la Asunción, y ahí se dio la famosa heroica batalla de Matasiete, librada el 31 de julio de 1817. En ese combate, unos 300 patriotas al mando del coronel Francisco Esteban Gómez derrotaron a más de 3.000 soldados españoles liderados por el general Pablo Morillo. Por eso se le conoce a este cerro el Matasiete, porque ahí se dio esa batalla histórica. Y es lo que ella estaba mirando desde su casa mientras esperaba la entrevista. Para que lo anoten ahí los muchachos, y mira qué curiosos de la educación.
2: ¿Para qué más?
1: ¿Qué es Matasiete, Margarita? Bueno, ya usted sabe que ahí se dio una heroica batalla. Bueno, ya casi pronto a terminar el programa. Por cierto, ¿a qué equipo de fútbol vas tú en el Mundial?
2: No, yo no voy a hablar de fútbol.
1: No, ¿por qué?
2: No. ¿Sabes qué pasa? Que cuando yo digo que voy a un equipo, pierde. Entonces mejor me lo reservo. Me pasa como con Cecilia en la casa, ¿no? Que ella se pone a ver el partido. Le gusta el fútbol, ¿verdad? Entonces, los dos primeros partidos acertó hasta cómo iba a quedar el marcador. Acertó hasta cómo iba a quedar el marcador, pero ayer estaba sufriendo porque iba perdiendo el equipo que ella quería que ganara. Entonces estaba, no puede ser, no puede pasar eso, no puede ganar, no puede.
1: Yo ayer hice un pronóstico, pero lo perdí y hasta lo analicé. 1-0 a favor de Paraguay con Estados Unidos. Ni le hice la lógica, y es más, los que estaban ahí dice así, tiene lógica.
2: Y cuatro. Te pelaste bastante.
1: Pero cuatro, mijo.
2: Ese partido en el que tenía sufriendo la muchacha.
1: Qué decepción en la mañana. Entonces, pero yo voy
2: por aquí están diciendo Argentina-España.
1: Bueno,
2: dice Víctor,
1: yo voy a mi equipo, gane o pierda, siempre. Cuando no va a Venezuela, mi equipo iba a ser Venezuela, la Vinotinto.
2: Claro, pero la Vinotinto no está.
1: Pero como no está, yo siempre voy a Brasil. Mi equipo es Brasil.
2: Me pasa.
1: ¿Ve? Gane o pierda.
2: Me pasa.
1: Gane
2: también
1: o pierda.
2: Me pasa.
1: Que por cierto, en mi criterio, Brasil no va tan preparada a este mundial. Yo lo he visto en los juegos amistosos y lleva buenas figuras, pero le siento que le faltan más engrase. Pues. Vamos a ver cómo va. ¿Cómo va?
2: Son las 8:57 minutos. Nosotros tenemos que ponerle punto final a este espacio Alianza por la Educación de este sábado 13 de junio de 2026, agradeciéndole a todos ustedes por permitirnos entrar a sus hogares, por permitirnos acompañarles cada sábado de 8 a 9 de la mañana, y también le agradecemos al equipo que hace este espacio posible en la Dirección Nacional Vidalina Campos, en la Producción Nacional Antoni Galindo, en los controles Rosmer Rodríguez, en los micrófonos Wirmelis Villalobos y Javier Barrios. Será hasta el próximo fin de semana. Que tengan todos un feliz fin de semana, Javier.
1: Bueno, y a todo el país lo encomendamos a San Antonio de Padua, que meta su mano, más amor para Venezuela y que encontremos la paz y ese amor perdido.

0: 8:59.
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1: De Erika Ender, Luis Fonsi y Daddy Yankee nos interpretan el tema Despacito. Y suena por Radio Fe y Alegría.

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1: Gente buena, gente hermosa, maravillosa, feliz día para todas y todos los que a esta hora sintonizan la red de radios de Fe y Alegría. Transmitimos desde la ciudad de Caracas para todo el país y para todo el mundo a través de la www.radiofeyalegrianoticias.com. Bienvenidas y bienvenidos a este espacio informativo. Recuerden que estamos en X y en Instagram como arroba Radio Fe y Alegría. Y este espacio llega gracias al trabajo que hace nuestra compañera Wirmelis Sevilla, Dirección de Comunicaciones, Antoni Galindo en la producción nacional, Jesús Madruga en la asistencia de producción, Romer Rodríguez en los controles, y un saludo a todos nuestros reporteros y reporteras a lo largo y ancho del país, y todos estamos bajo la dirección nacional de la profesora Vidalina Campos, y quien tiene el gusto de interactuar con ustedes a esta hora, Edwin Rodríguez. Son las 12:02 de hoy, sábado 13 de junio. Vamos con los titulares. Abatido el líder negativo Niño Guerrero. Excarceladas 4 presas políticas. Y especialistas alertan sobre salud mental de los larenses. Bueno, hasta ahora, antes de ampliar nuestros titulares, vamos con el estado del tiempo. El Instituto Nacional de Meteorología e Hidrología, INAMER, reportó que el clima en Venezuela para este sábado 13 de junio muestra un panorama variado. De acuerdo al último boletín, se esperan cielos pocos nublados en la mañana y un aumento de precipitaciones hacia la tarde en diversas regiones del país. Señalan que el territorio nacional sentirá el paso de la onda tropical número 13, la cual se encuentra llegando ya a Venezuela. Las precipitaciones de intensidad variable y las descargas eléctricas ocurrirán con mayor fuerza en zonas como Guayana Esequiba, Bolívar, Amazonas, Táchira, Mérida y Zulia. Y hay un pronóstico para la Gran Caracas, que incluye la capital, Miranda y La Guaira, que inicia con cielos despejados, pero ciertas lloviznas ligeras en las montañas. Después del mediodía, la cobertura de nubes incrementará de forma notable y los termómetros de la capital oscilan entre una temperatura mínima de 17 grados y una máxima que pudiera llegar a 30 grados, con vientos moderados al sureste a 18 kilómetros por hora. Bueno, le recordamos a toda nuestra audiencia que la moneda estadounidense se estará cotizando hasta el próximo lunes en 587 bolívares con 40 céntimos por unidad, de acuerdo al reporte del Banco Central de Venezuela en su página web, mientras que el euro, según el BCV, se tasará en 680 bolívares con 0,8 céntimos. 12:04, vamos a ampliar nuestros titulares. Durante la noche de este viernes, el gobierno de Venezuela confirmó la muerte del cabecilla de una organización criminal conocida como Niño Guerrero. A través de las redes sociales y canales oficiales, el Ministerio de Comunicación e Información difundió un comunicado en que resalta que la neutralización del sujeto se dio tras un operativo conjunto con el gobierno de los Estados Unidos. De acuerdo al comunicado, en el marco de una operación combinada entre organismos de seguridad de Venezuela y este país. En el sureste del estado Bolívar fueron desarticuladas estructuras de delincuencia organizada que operaban en la zona. Asimismo, señala que durante el operativo se presentaron diversos enfrentamientos en la que resultó neutralizado Héctor Rutenford Guerrero Flores, alias Niño Guerrero, cabecilla de una organización criminal de carácter internacional. También hubo un pronunciamiento por parte del presidente de Estados Unidos y representantes de la defensa de este país sobre este hecho ocurrido ayer en la tarde. Bueno, y el gobierno chileno consideró este viernes como un golpe relevante la muerte del Niño Guerrero, Héctor Guerrero Flores, catalogado como el líder máximo de la banda transnacional Tren de Aragua, y la baja de Guerrero, máximo líder del Tren, es un golpe relevante contra la organización criminal que se ha extendido su violencia por distintos países del continente. Esto lo dijo el ministro de Seguridad, Martín Arrau, en su cuenta de red social X. Arrau tildó de especialmente esperanzadora la colaboración entre Estados Unidos y Venezuela que resultó en la muerte de Guerrero y añadió: esta acción se suma a los importantes golpes que nuestras instituciones han propinado al Tren de Aragua en Chile durante las últimas semanas.

0: Bueno, vamos a cambiar de información. El obispo de Guanare, el monseñor Waldo Araque, informó que desde el día 8 de septiembre hasta la misma fecha del año 2027, Venezuela vivirá un año de gracia para renovar el bautismo, también fortalecer la fe y la unión familiar con la celebración del año jubilar coromotano. Escuchemos parte de sus declaraciones.
1: Bajo tu amparo, Venezuela se renueva. Este lema es inspirador. Vemos como el centro espiritual entonces de este año jubilar es una invitación profunda a cada creyente.
0: El año jubilar se celebra cada 25 años y esta será la cuarta ocasión que se vive en esta iglesia local en Guanare. Bueno, cambiamos de información. El gobierno venezolano creó una comisión que se encargará de la selección de contratistas en el sector eléctrico, un área controlada por el Estado y en crisis desde hace años, que la administración de la presidenta encargada, Delcy Rodríguez, busca recuperar una inversión privada y extranjera. Un decreto firmado por el ministro de Energía Eléctrica, Rolando Alcalá, y publicado en Gaceta Oficial, establece la conformación de un grupo con carácter permanente a fin de llevar a cabo los procedimientos de selección de contratistas para la ejecución de obras, adquisición de bienes o prestación de servicio en el sector. Y en otras informaciones, el director del Foro Penal, Alfredo Romero, informó a través de las redes sociales la excarcelación de 4 presas políticas al final de la tarde de este viernes. Se trata de Daniela Araña Gutiérrez y Génesis Rodríguez Araña, excarceladas según el reporte del Foro Penal. Esto fue a las 6:45, ambas pertenecían detenidas desde el 24 de enero del año 2025 y minutos más tarde, a las 7 de la noche, la ONG reportó también la excarcelación de Aranza de Los Ángeles Hernández y Ana Soris Gutiérrez, detenidas desde el 2025 y vinculadas al denominado caso Plaza Venezuela. Bueno, 12 y 9 minutos, nosotros vamos a establecer nuestra primera pausa acá en Radio Fe y Alegría Noticias. De vuelta estaremos hablando y sobre el tema de la Oficina de Planificación del Sector Universitario OXI y haciendo contacto con nuestros compañeros a lo largo y ancho del país.
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3: Bueno, 12 y 12 minutos, continuamos en este espacio informativo a través de la red de radios de Fe y Alegría. Le decimos que la Oficina de Planificación del Sector Universitario OXI activó el proceso de registro nacional dirigido a bachilleres y estudiantes del último año de educación media que aspiran a cursar estudios en las distintas instituciones universitarias de Venezuela. A través de este organismo automatizado, los postulantes tienen la oportunidad de seleccionar sus opciones de carrera y los centros universitarios de su preferencia. Para completar el registro por primera vez, el Ministerio para la Educación Universitaria dispuso de un instructivo paso a paso, y en primer lugar los interesados deben ingresar al portal web oficial sni.oxu.gov.be. Si una vez dentro del portal, se debe seleccionar la opción gestión de contraseña ubicada en la parte inferior derecha y elegir el perfil del aspirante. Se le hace un llamado pues a todos los estudiantes del último año de bachillerato comenzar a registrarse en la Oficina de Planificación del Sector Universitario. Doce y trece minutos, nosotros hasta ahora ya vamos a comenzar a hacer contacto directo con nuestros compañeros a lo ancho y el largo del país, y aquí nos quedamos en la ciudad capital, porque hace algunas horas la Academia Nacional de Medicina hizo un reconocimiento a la labor informativa de Radio Fe y Alegría Caracas, donde reconocieron pues el trabajo que hace nuestro compañero José Blanco. Vamos a escuchar el reporte que nos preparó nuestra compañera María Carrión desde la ciudad capital.
4: Este 11 de junio se llevó a cabo una jornada de reconocimientos por parte de la Academia Nacional de Medicina, con el fin de realizar un agradecimiento a periodistas de medios de comunicación, por permitir que la voz de esta organización fuera escuchada en los diferentes ámbitos del país, cumpliendo con el deber de informar verazmente en beneficio de la salud del pueblo venezolano.
5: La medicina es, por definición, comunicación. Por ello, uno de los pilares de nuestra gestión fue la proyección institucional. Entendimos que el conocimiento científico pierde fuerza si no alcanza al ciudadano. Me enorgullece decir que hoy la voz de la academia resuena con vigor en los medios de comunicación, no solo nacionales, sino internacionales. Hemos sido consultados por agencias y cadenas importantes del mundo, devolviendo a Venezuela su sitial como referente de opinión médica calificada y ética en el concierto global.
4: En este contexto, uno de nuestros periodistas, José Blanco, fue reconocido con un botón de honor por siempre velar por información veraz en beneficio de la salud del ciudadano.
6: Primero quiero agradecer, ¿verdad?, la distinción que tiene la Academia Nacional de Medicina hacia mi persona y hacia Radio Fe y Alegría Noticias por esta distinción de este botón de honor. Y sobre todo agradecer al doctor Unidades Urbina, que siempre ha estado presto a brindar informaciones de utilidad a la comunidad en materia de salud para prevenir enfermedades. Así que agradecido con la Academia Nacional de Medicina.
4: De parte del equipo de Radio Fe y Alegría Noticias, le extendemos nuestras felicitaciones.
3: Bueno, ahí escuchaban ustedes el reporte conjunto de María Carrión y Albani Rodríguez en este reconocimiento que hiciera la Academia Nacional de Medicina, la labor informativa que hace Radio Fe y Alegría Caracas a través de nuestro compañero José Blanco, quien le enviamos nuestras felicitaciones por este trabajo que ha venido realizando a favor de la salud de todos los venezolanos. Son las 12 y 16 minutos y nos vamos hasta hasta la ciudad de Barquisimeto, porque allí hay una alerta. Especialistas alertan sobre el deterioro de la salud mental de los larenses. Escuchemos el reporte que nos preparó nuestra compañera Yosimar Pereira.
7: En el estado Lara, los índices de afecciones de salud mental vinculados al entorno laboral durante este 2026 han encendido las alarmas de especialistas e instituciones académicas. Esta situación no solo deteriora el rendimiento, sino que se traduce en un incremento de trastornos como la ansiedad y la depresión entre la población activa. Además, se suma un factor estresor determinante, la compleja realidad socioeconómica venezolana. Los profesores Johnny Picone Briceño y Elizabeth Briceño del Programa Nacional de Formación de Higiene y Seguridad Laboral de la Universidad Politécnica Territorial Andrés Eloy Blanco de Barquisimeto resaltaron la necesidad de abordar estos temas críticos desde las aulas de clase para que los futuros profesionales puedan contar con herramientas de alto valor a la hora de desempeñarse en el campo productivo.
8: Como las formas de hostigamiento, depresión, de estrés que se ejercen sobre los trabajadores para que cumplan una determinada meta de trabajo, una determinada jornada de trabajo, también afecta no solamente la salud de manera individual, sino, como han dicho los especialistas, afecta también el área de la salud familiar y social, y seguramente esas estadísticas son muy superiores. Pero más allá de eso, es aprender a identificar el problema.
9: Porque justamente este año la OIT, para el Día Mundial de la Seguridad y Salud en el Trabajo, estableció entornos de trabajo psicosociales saludables. Se ha establecido que en las estadísticas uno de cada cinco personas en el mundo ha sufrido en algún momento de su etapa de vida un acoso laboral o algún evento de violencia en el trabajo.
7: Los especialistas proponen implementar protocolos de vigilancia y mesas de trabajo orientadas a identificar a tiempo los riesgos psicosociales. Es el reporte desde Barquisimeto, Yosimar Pereira, para Radio Fe y Alegría Noticias.
3: Bueno, agradecemos a nuestra compañera Yosimar Pereira por el informe y vamos a la página de Radio Fe y Alegría Noticias.com. Allí, noticias frescas, sindicalistas lamentan las condiciones del sector construcción. José Rafael Hurtado, presidente del principal sindicato de construcción en el estado de Anzoátegui, lamentó las condiciones actuales para los obreros de este importante sector del país. Esto a razón de la caída de dos trabajadores el 4 de junio. Estas dos personas trabajaban en la construcción de la residencia Los Ángeles en la avenida Cumana Coto en la ciudad de Barcelona cuando cayeron de unos pisos. Posteriormente, funcionarios de Protección Civil los trasladaron a un centro médico asistencial. Este hecho pues encendió las alarmas entre los dirigentes sindicales porque los trabajadores del sector construcción trabajan en condiciones no aptas, y desde la casa sindical exhortan pues a las autoridades competentes que por favor respeten las leyes de seguridad social, y no se puede permitir que estos trabajadores de la construcción sigan de esta manera infrahumana realizando el trabajo. El sector construcción es uno de los principales del país y en el estado de Anzoátegui este tema no tiene asistencia, agregó parte. Se impone pues que funcionarios de distintos cuerpos de seguridad deben estar en la zona para darle protección a estos trabajadores. En este sentido, esperan y aspiran que esta realidad cambie porque son muchas las personas que se dedican a este oficio. Esta es una información que la pueden encontrar en nuestra página www.radiofeyalegrianoticias.com, y es una información que nos ofreció nuestro compañero Javier Guaipó desde el estado Anzoátegui. Son las 12:20. Vamos a la pausa. Vamos a la pausa y ya venimos con más información.
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3: Bueno, 12:23, seguimos activados con nuestros reporteros y reporteras a lo largo y ancho del país con información de último momento. Nos vamos hasta la población de Guasdualito, allá en Apure. Madres de Guasdualito se forman como líderes y promotora de la paz. ¿Cuánto hace falta nuestra compañera Yorky Hernández con la información?
13: Con el objetivo de fortalecer el tejido social en la región apureña, el Centro de Formación e Investigación Padre Joaquín impulsa el proyecto Madres Promotoras de Paz. Matías Calderón, facilitador de esta iniciativa, explicó que la propuesta busca formar a futuras lideresas en la promoción de valores fundamentales como la convivencia ciudadana. Escuchemos.
14: Es un proyecto que está siendo organizado y animado por el Centro de Formación e Investigación Padre Joaquín. En esta oportunidad se encontramos en Guasdualito representando la región Apure con la intención de poder formar a nuestras futuras líderes y lideresas en esta promoción, pues, de la paz, con un elemento necesario hacia la construcción de un proceso democrático más vigente y en los momentos actuales de nuestras comunidades.
13: Este proyecto apuesta por el liderazgo femenino como una pieza clave para la transformación social y el fortalecimiento democrático desde las bases comunitarias. La información desde Guasdualito, en el estado Apure, Yorky Hernández, Radio Fe y Alegría Noticias.
3: Bueno, agradecemos a nuestra compañera Yorky Hernández por la información y nos vamos hasta el estado andino de Mérida, allí en el marco del Día Mundial del Donante de Sangre, que se conmemora este 14 de junio. En esta entidad andina, diversos centros de salud van a realizar jornadas especiales de atención. Esto lo reporta nuestra compañera Diannibel Dávila.
15: En el marco del Día Mundial del Donante de Sangre, que se conmemora este domingo 14 de junio, el Hospital Universitario de los Andes en el estado Mérida estará realizando una jornada especial de donación voluntaria. Marisela Suárez, quien es coordinadora del programa de sangre segura en el estado Mérida, nos informa al respecto.
16: Hacemos un llamado este día 14 de junio, que se llevaremos a cabo en el marco del Día Internacional del Día del Donante de Sangre. Estaremos llevando una actividad especial, una jornada especial en las instalaciones del Hospital Universitario de los Andes, con el fin de obtener todos los productos necesarios para cubrir las necesidades de los pacientes que requieren ser transfundidos diariamente en nuestro hospital. De igual manera, esta jornada se estará realizando en diversos hospitales a nivel del estado. El día 14 de junio conmemoramos el Día Internacional del Donante de Sangre. Sí, pero igual donantes requerimos todos los días en el Hospital Universitario de los Andes. Cualquier día que tengan a bien poder asistir, poder acudir al Banco de Sangre del hospital, serán recibidos.
15: De igual manera, informó que esta actividad se estará llevando a cabo en otros centros de salud del estado Mérida, como lo es en el Seguro Social, en el Hospital Segundo del Vigía, entre otros. De igual manera, recuerda que cada donación es una esperanza para quienes más lo necesitan. Desde Mérida, Diana Ibel Dávila, Radio Fe y Alegría Noticias.
3: Bueno, invitamos pues a todas las personas que quieran donar sangre mañana, pueden acercarse pues a cualquier hospital que tenga este servicio y contribuir a la salud de muchos venezolanos que esperan por una donación de sangre. Son las 12:27 y hay una noticia de último minuto. Falleció el doble venezolano de Rubén Blades a pocas horas de un show que tenía previsto en el municipio Baruta. El vocalista preparaba pues una presentación especial en honor a los padres. El mundo de la música lamenta la partida del artista Johnny Heredia, quien falleció de forma repentina en las últimas horas. La noticia causó gran conmoción entre sus seguidores y el público general debido a lo inesperado del suceso. El cantante Johnny Heredia tenía previsto pues un reencuentro con su público este fin de semana en Baruta, y a través de las redes sociales se enviaron pues palabras de condolencias y solidaridad a sus familiares y allegados del intérprete de esta dolorosa pérdida. El concierto tributo a Rubén Blades, el vocalista, preparaba pues una presentación especial para este domingo 14 de junio, para mañana, y se trataba de un concierto pues de tributo a Rubén Blades, donde el artista interpretaría los grandes éxitos del reconocido salsero venezolano. Este evento musical gratuito estaba pautado para realizarse en las instalaciones de la Concha Acústica de Bellomonte, ubicada en el municipio Baruta, en la Gran Caracas, a las 7 de la noche para el día de mañana, y esto en motivo pues de la celebración del Día del Padre. Falleció el cantante Johnny Heredia, quien hacía pues el doble de Rubén Blades. Son las 12:28. Vamos a la pausa y de vuelta vamos a ofrecer una entrevista en Radio Fe y Alegría Noticias.
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3: 12:31 minutos, nosotros continuamos acá en este espacio informativo a través de la red de radios de Fe y Alegría, transmitiendo desde Caracas para todo el país, y quien tiene el gusto de interactuar con ustedes, Edwin Rodríguez. Llegó la hora de reponer una entrevista en la isla de Margarita, allá en la Asunción, en Nueva Esparta, en el sector Montaña Mata 7. Hay un colegio de Fe y Alegría que se llama María Luisa Tubores de Coelho, y allí su directora Belkis Valencia nos reflexiona sobre cómo educar en contextos difíciles, cómo educar en el área de servicios públicos y cómo lograr una verdadera reivindicación del docente en la Venezuela actual. Ellos estuvieron, pues, en vía telefónica en el programa Alianza por la Educación, y queremos reponer parte de estas reflexiones de la profesora Belkis Valencia. Bueno, debido a que esta semana se ha venido realizando lo que en un momento se llamaba la invasión educativa de los medios de comunicación, una iniciativa, pues, del equipo de comunicaciones de Fe y Alegría Central, donde quieren visibilizar, pues, y dar a conocer todo el trabajo que hace este movimiento a favor de la educación de todos los venezolanos. Escuchemos a Belkis Valencia.

0: Asunción, de donde vivo, a Juan Griego, y esos son como alrededor 40, una hora de camino, porque en Margarita las distancias son entre un pueblo y otro, son grandes. Yo tengo ya 19 años viajando desde la Asunción hasta Juan Griego, hasta la Sabaneta, que es donde está ubicada la escuela. Salgo tempranito, a 10 para las 6, más o menos de aquí, de mi casa, y ya a las 7, a 5 para las 7, estoy en Juan Griego, en la escuela. Ese es mi recorrido, todos los días, ida y vuelta. Salgo de aquí y voy llegando a mi casa a eso de las 3 de la tarde, más o menos, un día que me toque, pues. Pero tú sabes que en Fe y Alegría no existe horario. Nosotros estamos, como quien dice, dados para cumplir con esto, siempre y cuando se haga con amor. Ese es mi recorrido, ahora, todos los días.
1: Ahora, usted es directora hoy, pero usted tuvo una historia seguramente como docente. ¿Cómo fue eso?
0: Mira, yo aquí en Margarita tengo 19 años, pero yo ya pertenecía al movimiento de Fe y Alegría porque vengo de zona guayana. Yo me mudé para acá y me encontré, fui primero maestra, fui profesora en Bolívar, y de allá me vine para acá. Cuando llegué acá, la escuela estaba recién fundada. La escuela se fundó en el año 2006 y yo llegué acá en el año 2007. Comenzamos como comienza Fe y Alegría,

estaban 70 niños. Pero el logro más grande era dar a conocer quiénes éramos, por qué estábamos ahí, porque era una comunidad bastante fuerte que no quería en un comienzo la escuela, no la quería como tal, no sentía ese apego. Y fue un trabajo, como quien dice, de hormiguita. Allí empezó. El logro más grande fue irse ganando poco a poco a esa comunidad que estaba de espaldas a la escuela, hacer los recorridos. Todos los días yo me paraba enfrente a la escuela, empezaba a conocer a las personas que iban llegando allí, y poco a poco me fui adueñando, como quien dice, de ese sector, y la gente fue incorporándose al trabajo de la escuela. Pero el logro más significativo de todo esto es que estar allí en el 2006-2007 en una casa dada en concesión, ya para el año 2010 la escuela tenía una gran construcción dotada de todo su servicio en el mismo sector de la Sabanita, un sector de los más vulnerables del municipio marcano aquí en el estado de Nueva Esparta. Tú viviste un año acá en Margarita, Javier, y tú conoces a Juan Griego, pero ese sector de la Sabanita es uno de los sectores más pobres. Para ese entonces, cuando yo llegué, era totalmente vulnerable, donde había pobreza extrema, porque la mayoría de los habitantes eran pescadores, personas que vivían del día a día allí, pues. Ese es uno de los logros más significativos, y poder alcanzar que la comunidad se incorporara al trabajo de la escuela, y que después que la escuela se construyera, eso se convirtiera como el epicentro de toda esa comunidad. Ahí se empezaron a faltar calles que no estaban asfaltadas, y ahí es donde nace la esencia de Fe y Alegría como movimiento de cambio. Empezaron a verse los cambios, empezaron a incorporarse. Es una escuela grande en infraestructura, es una escuela primaria, no tenemos una matrícula muy elevada, cuento con una matrícula de 159 niños, pero aquí en Margarita hay una particularidad, yo no sé si tú la conoces, que cada sector, por más pobrecito que sea, tiene su escuela. Entonces los niños que van a la escuela son de la comunidad, y nunca esa matrícula ha bajado de allí. Ha permanecido, a veces aumenta, pero nunca ha bajado. Entonces creo que eso es un gran logro, tener una sede propia, poder proyectar el trabajo que se hace. Porque aquí en Margarita están los tres programas, Educomunicación, IRFA, Capacitación CECAL y el programa Escuela. Estamos en Juan Griego los tres, pero cada uno está en un sector distinto. El mío es el más fuerte, él es la Sabaneta. Eso es lo que puedo decirte como directora, y yo me siento orgullosa. Bueno, ese es un tema bastante álgido y fuerte acá en Margarita, porque nosotros a veces pasamos hasta 60 días sin agua, y en esa comunidad también. La escuela tiene un tanque muy grande que nos ayuda bastante en los momentos de que nadie tiene agua, nosotros tenemos y ayudamos, pero a veces el agua también nos golpea. Entonces ahí viene el movimiento de la escuela, a empezar a buscar esos aliados que lleven el agua, que el agua el no tener agua va a implicar que tú pares y no des clase. Bueno, hasta ahora nosotros no nos hemos visto en esa necesidad, porque cuando yo veo que ya ese tanque, que es inmenso, ¿verdad?, en un tanque subterráneo, no le llega el agua por las tuberías como debe ser, porque 60 días son 60 días sin agua. Una comunidad hace 60 días sin agua es terrible. Yo empiezo a movilizarme, a llamar, para decirlo así, a la alcaldía que me suministre agua, a la hidrológica, y hemos tenido el apoyo. Sí puedo decirlo, que hemos tenido, y yo...

0: sola vez pude suspendí porque no tenía agua. Y no suspendí toda la mañana, estuve hasta las 10, porque los obreros de la escuela sacaban el tubo y llevábamos hasta el baño para que los niños no dejaran de asistir a la escuela. Eso aquí, eso es una gran, una desventaja. Sin embargo, nosotros hemos podido romper la barrera. No te voy a decir que es perfecto. El mismo problema lo tenemos con la luz. A veces el viernes se nos fue la luz, ayer se nos fue la luz. Cuando llegamos a la escuela no había luz. Eran las 10 de la mañana y la luz no había llegado. Eso paraliza todo el trabajo. Eso nos pone en desventaja muchas veces con tierra firme. Porque si tenemos una formación en la escuela que viene de forma a través de los chats, nosotros no lo podemos hacer. Porque no tenemos luz. Sin embargo, bueno, ahí vamos al día a día poniéndonos a la par de los demás. Y esa es la gran, yo diría que como la piedra en el zapato, no gozar de los servicios completos, aunque yo tenga agua en la escuela, pero cuando no hay luz se paralizan las oficinas. Se paraliza, se puede decir que todo, porque la bomba, el tanque funciona con la bomba para que pueda llegar el agua. Entonces es fuerte, es muy fuerte.
1: Allá.
0: Mira, a veces eso es difícil, ¿verdad? Porque tú le tienes que exigir calidad, buena educación, y a veces digo, Dios, en verdad los maestros de Fe y Alegría son héroes y heroínas, porque y a veces el maestro, yo lo digo por mí en mi escuela, el maestro va todos los días yo tengo a mis maestros allí. Claro, la ventaja de la escuela es que el maestro vive cerca y no paga transporte, pero tengo un 10% que tiene que pagar su transporte. Y yo digo, Dios, el día que me dice que no puede por lo que está ganando, y a veces me quedo sin respuesta. Es necesario dignificar al maestro en todo, en salud, en sueldo, en su parte social, que el maestro se sienta querido, que el maestro se sienta que en verdad vale, aunque yo lo repito, el maestro va todos los días contra todo pronóstico, sabiendo que lo que gana un maestro es nada. No llega ni siquiera, por decirte, una quincena a lo que representa un dólar ahorita, cuando el máximo valor de un billete es 500 bolívares, y el dólar está por encima de ese valor. Entonces, ¿qué te puedo decir? Dignificar al maestro, mira, debe ser una lucha de todos. De todos, aunque todo el mundo sabe lo que aquí está pasando, aquí todo el mundo sabe lo que gana un maestro, aquí todo el mundo sabe que el maestro es uno de los peores pagados, no solamente en este país, sino a nivel mundial. Entonces considero que es necesario que los entes tomen conciencia, se haga un buen trabajo reivindicativo para que el maestro siga yendo con ganas, con más entusiasmo, a dar más de lo que está dando.
1: Bueno, y escuchan ustedes las reflexiones de la directora del Colegio de Fe y Alegría, María Luisa Tubores, allá en Nueva Esparta, en la isla de Margarita. Todo lo que tienen que hacer para poder cumplir con su trabajo. Allí los maestros no faltan. Hizo una reflexión: hay que reivindicar al maestro, hay que reivindicarlo, lo dijo Belkis Valencia. Y a esta hora nosotros nos toca hacer una pausa, 12:45. De vuelta estaremos haciendo contacto con nuestros compañeros a lo largo y ancho del país.
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4: La gente quiere saber.
3: ¿Cómo calificarías el servicio de transporte público en tu comunidad?
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1: Bueno, son las 12:48. Nosotros seguimos activados a lo largo y ancho del país y nos vamos hasta el oriente con nuestra compañera Daibelice Figueroa, quien nos dice desde Anzoátegui que conforman Comité de Gestión de Riesgo y Brigadas Escolares en el sector El Tigre. Escuchen.
12: Con el objetivo de consolidar una cultura preventiva dentro de las aulas de clase, este viernes se llevó a cabo en El Tigre, al sur del estado Anzoátegui, una jornada de capacitación y formación docente. En una actividad que contribuiría al diseño y a la conformación e instalación formal de los comités de gestión de riesgo, así como también de las brigadas de emergencia y salud en los planteles de la localidad. En un evento que se llevó a cabo en las instalaciones del Colegio Divino Maestro de la jurisdicción, en donde se dotaría al personal educativo de los conocimientos necesarios para actuar antes, durante y después de un evento adverso, brindándoles así instrucción detallada para identificar los puntos vulnerables, así como también amenazas dentro y fuera de la infraestructura, así como rutas de evacuación segura y el establecimiento de zonas de encuentro para resguardar a los estudiantes, al igual que las dinámicas orientadas a desarrollar destrezas de supervivencia, primeros auxilios físicos y de igual importancia el soporte emocional ante una situación de emergencia. Todo esto a través de las ponencias en el marco del Acuerdo Global de la Organización de las Naciones Unidas 2015-2030 para la reducción de riesgo de desastres, donde los docentes recibieron las herramientas teórico-práctica para entender cómo la prevención local impacta en la seguridad global. Esta acción forma parte de una alianza estratégica impulsada por el Ministerio de Educación, la Cruz Roja y Protección Civil, recordando que la prevención no es solo una acción del momento, sino un hábito que salva vidas. Esta es la información que tenemos desde la zona sur del estado Anzoátegui, y Daibelice Figueroa, Radio Fe y Alegría Noticias.
1: Bueno, gracias a Daibelice por el informe y nos vamos hasta Tucupita, porque allí por fin reparan el socavamiento de lo que se estaba registrando en la avenida La Ribera de este sector del país. Exiober Medina con los detalles.
13: Luego de que los vecinos de la avenida La Ribera en Tucupita denunciaran a través de Radio Fe y Alegría Noticias una socavación que se estaba registrando en una parte de la carretera principal, producto de la ruptura de una tubería. El pasado jueves, el personal de Hidrodelta se apersonó al lugar e inició las labores de recuperación. Tras conversar con el presidente de esa institución, Cristian Rodríguez, se pudo conocer que la socavación se produjo justamente como lo dijeron los vecinos, producto de la ruptura de una tubería de cobre. Sin embargo, optaron por cavar la zona afectada para descartar otras rupturas de tubería.
14: El daño se ocurre porque ellas son muy viejas y aparte de eso eran de tubería de cobre. Y lamentablemente el cobre se fue pudriendo y fue empezando a crear fugas de agua. Aumentar la presión en la planta empezó a ocurrir el socavamiento y a fracturar la estructura.
13: Este problema había dejado a una familia sin el servicio de agua por más de 5 años. Sin embargo, Rodríguez aseguró que tras solucionar el daño en la tubería, le habrían restituido el servicio nuevamente.
14: Hasta los momentos hemos reparado una sola. Era una ruptura grande, sí, muy grande. Estaba botando mucha agua, había socavado parte del material de relleno estructural y estaba ya mucho lodo. La familia que no tenía agua, que tenía socavamiento, ya estaba beneficiada con el servicio.
13: El presidente de la Hidrológica Delta aseguró que esperan culminar muy pronto los trabajos de recuperación de la carretera, ya que es por donde suelen pasar los camiones pesados que traen alimentos a la capital deltana. Desde la capital del estado Delta, Macuro, reportó Xiobel Medina para Radio Fe y Alegría Noticias.
1: Bueno, agradecemos a nuestro compañero Xiobel Medina por el informe y nos vamos hasta Maracaibo, porque allí la aerolínea American Airlines reactivará sus vuelos directos de Miami a esta ciudad del país luego de 7 años. Nuestra compañera Marianne Izárraga nos informa.
15: Tras 7 años de suspensión de rutas directas, la aerolínea estadounidense American Airlines expande sus operaciones comerciales en el país e incorpora el aeropuerto internacional de La Chinita como su segundo destino en Venezuela. La aerolínea estadounidense anunció formalmente la reactivación de sus operaciones comerciales hacia el aeropuerto internacional de La Chinita en Maracaibo. De acuerdo con el comunicado oficial emitido por la empresa este viernes 12 de junio, la ruta directa entre el aeropuerto internacional de Miami y la terminal Zuliana estará en vigencia a partir del próximo 14 de julio del 2026. Con esta incorporación, la compañía se convierte en la primera línea aérea de la capital norteamericana en expandir su oferta hacia un segundo destino en Venezuela, consolidando el restablecimiento de las relaciones bilaterales y comerciales entre ambas naciones. American Airlines detalló que las frecuencias asignadas para la capital zuliana serán de carácter diario. El anuncio de la ruta hacia Maracaibo se produce apenas semanas después que la aerolínea retomara exitosamente sus operaciones en el país el pasado 30 de abril, fecha en la que se reanudaron formalmente los vuelos diarios entre Miami y el Aeropuerto Internacional de Maiquetía que sirve en Caracas. Desde Maracaibo para Radio Fe y Alegría Noticias reportó Marianne Izárraga.
1: Bueno, agradecemos a nuestra compañera Marianne Izárraga por el informe y atención, atención, hoy celebran pues a San Antonio de Padua, conocido como el Santo Casamentero en el país. Es una tradición de los sectores que hacen honor a su nombre y se celebra cada 13 de junio en diversas actividades a lo largo y ancho de Venezuela. Conocido como el Santo Casamentero, San Antonio de Padua debe su fama como intersector para encontrar pareja o conseguir un buen matrimonio a antiguas leyendas y tradiciones que celebran su festividad cada 13 de junio. Una de las leyendas es que es la de una madre que al no conseguir casar a su hija por falta de recursos o pretendientes arrojó la estatua del santo por la ventana. Tras 13 días de oraciones, la imagen golpeó a un transeúnte quien al subir a reclamar se enamoró instantáneamente de la joven y se casaron. Una de estas formas de pedir al santo por una pareja es poner la imagen de cabeza o retirarle al niño hasta que se cumpla el pedimento. Esta tradición se celebra en varios sectores del país, especialmente en el estado Lara, con el baile de los negros, el tamunangue, combinando con música, canto, danza, devoción religiosa y bailando los llamados siete sones de la batalla, el galeón y la bella para pagar promesa. Más de 70 agrupaciones culturales existen en la entidad larense dedicadas a los sones del negro, el tamunangue. Solo en Barquisimeto funcionan unas 25, también 20 en el Tocuyo, 10 en Sanare y unas 6 en Palavecino, también en Quíbor, en Carora, en Duaca, en Sanare y en Urdaneta. Pero esta celebración también se celebra en más de 20 comunidades en el estado Cojedes, en el sector Colorado del municipio Ezequiel Zamora, en San Carlos, donde algunas bandas musicales hacen presencia. Esta procesión también se celebra en el estado Monagas, y en algunas zonas de Miranda y La Guaira. Es una celebración muy importante para el país y que tiene mucho significado. Bueno, de esta manera son las 12:56, 12:57 minutos. Nosotros estamos llegando ya al final, pues, de esta edición de Radio Fe y Alegría Noticias, que llegó gracias al trabajo que hace nuestra compañera Wirmelis Villalobos en la subdirección de comunicaciones, también Anthony Galindo en la producción nacional, nuestro compañero Jesús Madruga en la asistencia de producción. Saludamos a Romer Romero, quien estuvo en los controles, y a todos nuestros reporteros y reporteras a lo largo y ancho del país. Romer Rodríguez, nos corrigen por aquí, todos bajo la dirección nacional de la profesora Vidalina Campos, y quien tuvo el gusto de interactuar con ustedes, Edwin Rodríguez. Pásenla muy bien y buen provecho.
2: 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Y 58 minutos. 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
1: De Rolando Díaz, Víctor Querales nos interpreta el tema La grandeza de un amor y suena por Radio Fe y Alegría

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